0: La hora exacta.
1: 7:23.
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0: en todo el Perú. 8 y 23.
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0: La hora exacta.
1: 9:23.
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de Lima, Perú. Hora local 5:30 de la mañana. Gracias por volar con nosotros. Saludos a los que regresan a esta tierra prodigiosa, Lima, Perú.

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Esta vez, en la voz de Caballito de Mar. ¡Jairo! Directo al corazón. ¡Barrio Fino!

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¿Qué tal amigos de la cordial sintonía? ¿Qué tal amigos de la cordial sintonía? Muy buenos días a cada uno de todos ustedes. Bienvenidos a nuestro espacio de noticia. Bienvenidos a nuestro espacio de noticia de el día de hoy. El día de hoy, miércoles 26 del mes de agosto del año 2026, denominado como el año de la esperanza y el fortalecimiento de la democracia, de poder siempre estar informados con todas nuestras informaciones de carácter local, nacional e internacional y todo lo correspondiente a nuestro programa informativo de noticia. Primeramente, siempre dar gracias a Dios por un nuevo día, una excelente mañana, de repente para algunos una excelente despertar, de poder ya nosotros estar informados con todas nuestras informaciones de carácter local, nacional e internacional y todo lo correspondiente a nuestro programa informativo. Muy buenos días. Muy buenos días una vez más en las diversas localidades a nivel del ámbito de nuestra querida región de La Libertad. Ya estamos en la radio nuevamente a partir de estos instantes de poderles acompañar siempre hasta las 7 de la mañana. Hasta las 7 de la mañana, amigos oyentes, estamos aquí en la radio, ¿sí? Hasta las 7 de la mañana. ¿No? Hasta las 7 de la mañana para así de buena manera nosotros poder...

a través de la radio. Atención, lo más importante que tenemos aquí en la radio a través de nuestro programa informativo de noticias de nuestro espacio de esta hora en la mañana. Vamos a lo más importante que tenemos en este espacio de la mañana. Atención, la Municipalidad Distrital de Carabamba. Atención, la Municipalidad Distrital de Carabamba está invitando cordialmente a los tenientes gobernadores, agentes municipales al distrito a poder participar de una reunión en coordinación. Fecha que está programado para el día viernes 28 de agosto del presente año 2026 a horas 9 de la mañana. Lugar de concentración, Salón Auditorio de la Municipalidad de nuestro distrito de Carabamba. Su puntual asistencia es fundamental para el éxito de esta importante iniciativa que estará fortaleciendo la imagen institucional en el compromiso de nuestra comunidad. Atentamente, la presente información está informando la Municipalidad de nuestro distrito de Carabamba. Atención, reitero una vez más el presente anuncio. Atención, la Municipalidad Distrital de Carabamba está invitando cordialmente a los tenientes gobernadores, agentes municipales, ¿no?, de nuestro distrito de Carabamba a poder participar de la reunión de coordinación. Detalles de la reunión, fecha viernes 28 de agosto, hora 9 de la mañana, lugar de concentración, Salón Auditorio de la Municipalidad de nuestro distrito de Carabamba. Su puntual asistencia es fundamental para el éxito de esta importante iniciativa que fortalece la imagen institucional y el compromiso de nuestra comunidad. Atentamente, la presente información está informando la Municipalidad de nuestro distrito de Carabamba.

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0: Son las 6 de la mañana, son las 6 de la mañana con 25 minutos a la hora en todo nuestro querido Perú. Son las 6 de la mañana, atención público, son las 6 de la mañana con 25 minutos. Dios mío, cómo tan rápido de verdad. ¿Cómo tan rápido de verdad transcurre el horario? Bueno, y estamos en la radio, oiga, repletito de novedades. Repletito, estamos de novedades aquí en la radio. Bueno, muchas gracias de verdad. Bueno, gracias de tempranitas horas de la mañana. Tempranitas horas de la mañana, oiga, estamos siempre nosotros para darles a conocer toda la incidencia, tanto locales, nacionales e internacionales. Estamos repletitos de anuncios publicitarios, muchas gracias. Oiga, las costumbres, las tradiciones, de verdad. Hoy ya tenemos, miren, ya tenemos el spot grabado, atención, de la inauguración del nuevo y flamante estadio de nuestro distrito de Carabamba. Fecha que ya tiene programado, atención, para el día domingo. Atención, ese domingo 30. Ese domingo 30 de agosto. Desde tempranas horas de la mañana, oiga, la cita es en el estadio de nuestro distrito de Carabamba. Fíjense preparando, amigos, de diversas localidades del ámbito de nuestra querida región de la libertad del país. Atención, mis amigos. Bueno, vamos, antes de todo, vamos cumpliendo en esa hora de la mañana. Vamos cumpliendo ya los anuncios, principalmente para Santa Rosa. Muchas gracias, Santa Rosa, por haber depositado su confianza en nosotros.
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0: Gracias de verdad, Santa Rosa, por haber depositado su confianza en nosotros para así de una manera ser los portadores en la radio.
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0: Ser los alternativos auténticos número uno en dar a conocer todas las novedades y anuncios publicitarios que tenemos a tempranas horas de la mañana. Recuérdala bien, estamos siempre a través de nuestra frecuencia. El 1480 de la amplitud modulada.
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0: Así es. Estamos a través de nuestro presente aplicativo que tiene la radio. Puede descargarlo. Y hay oyentes que por ahí la tienen en su celular. Bueno, hay población que no la sabe descargar. Compártanlo. ¿Ya? Y también estamos a través de nuestra plataforma, de nuestro TikTok. Que también pueden compartirlo en esta mañana. Gracias, tempranitas horas de la mañana. Una mañana de cielito nublado bajo los astros climatológicos. En el ámbito, oiga, de Carabamba. Muchas gracias. Saludo para la familia Vega Argomero en Quinualpampa. Para la señora Asmeri Vega. La señora María Argomero, muy amable. Gracias, oiga, el público que se viene en mancha para la fiesta de Santa Rosa. La familia Vega Argomero en Quinualpampa. Para la señora Asmeri Vega y la señora María Argomero. Miren, la población, oiga, que ya me está comentando. Que bueno, muchas gracias por siempre ser fanáticos y fanáticas de verdad, el público. De nuestra jurisdicción, de nuestro distrito de Carabamba. Ya te lo sabes, nosotros, oiga, todos los anuncios que están ingresando aquí la radio son transmitidos en vivo para que usted vea. Acá nosotros no estamos para inventar nada. ¿No? Estamos, hay población que no se quiere escuchar en frecuencia, lo hace en frecuencia, ¿no? Ahí está con su receptor. Y hay población que nos quiere escuchar en su celular también. Pueden escucharnos en su celular, ahí descarga el aplicativo de la radio. Si usted quiere ingresar a la www, de igual manera nos va a ubicar ahí.
1: Sí.
0: Usted ingresa a la plataforma del TikTok. Transmisión donde usted puede vernos de igual manera. Quiere seguirnos, forme parte de nosotros, no hay ningún problema.
1: Su engreído Jorge.
0: Atención, vamos rapidito.
1: Siempre triunfador.
0: Vamos rapidito, muchas gracias de verdad. Gracias de verdad, público. Gracias, linda, preciosa familia. Pero no, oiga, qué belleza mañana de verdad. Una mañana friquecita. ¿No? A usted principalmente que ha descansado bien, ha dormido bien, igual que nosotros, ¿ah? Hemos dormido bien. Ahora miren, ya estamos sentaditos en la cabina.
1: Nadie estilo.
0: Estamos sentaditos en la silla giratoria.
1: ¡Banda!
0: junto a los equipos de transmisión de los 1480 y la amplitud modulada, porque imagínense, madrugar todos los días es un poquito complicado. Es un poquito que a pasar de los años, los tiempos, puede enfermar mentalmente. No, mayormente esto afecta,
1: gozando y bailando,
0: afecta
1: con los sexy,
0: no, especialmente
1: Jorge.
0: Afecta a la salud,
1: pre-triunfador.
0: No, afecta a los nervios, la mentalidad. Imagínense todos los días madrugar y madrugar y madrugar y años. No, entonces es importante también conservar, cuidar nuestra salud. Como dijo alguien, mientras Dios nos da la vida, hay que guardar pan para mayo. No, mientras Dios nos dé a la salud, pero también depende de nosotros. El cuidado depende de nosotros también. Entonces es importante. Y ahora, atención, vamos rapidito nada más. Atención con la presente novedad para Santa Rosa. Atención, programa general de aniversario. Atención de la institución educativa 81660 Santa Rosa Carabamba. Atención. Celebramos nuestra historia, nuestra costumbre, la unión de nuestra comunidad. Fechas, atención, para el día de hoy. El día de hoy se inicia, el día de hoy 26 y mañana jueves 27 del mes de agosto. Y participa a nivel inicial y primaria. Acá, muchas gracias, acá participan los niveles solamente inicial y primaria.
1: Urcia Díaz,
0: lugar Santa Rosa, Carabamba, La Libertad. Atención a la institución educativa número 81660 Santa Rosa, del distrito de Carabamba, provincia de Julcán. Región de La Libertad celebra con entusiasmo su aniversario institucional número 40, reconociendo el importante papel que cumple la escuela, la formación de los niños y niñas y el desarrollo de nuestra comunidad. Por tal motivo se ha organizado un programa de 2 días que integra diversas actividades cívicas, culturales, artísticas, deportivas, con la participación de estudiantes nivel inicial, primaria, docentes, padres de familia, exalumnos, autoridades y población de la presente comunidad. La celebración busca fortalecer la identidad institucional, de poder valorar las costumbres propias de nuestro contexto rural, promoviendo la participación de las familias en encuentro entre instituciones educativas de la zona. Atención, dentro de las diversas actividades se consideran el pasacalle, paseo tradicional de las vacas, participación de banda de músicos, actividades culturales, quema de castigo, bombardas, encuentros deportivos reinstitucionales de inicial y primaria. Atención, seguidamente fortalecer la entidad institucional, interacción, convivencia de la comunidad educativa mediante actividades culturales, tradicionales, deportivas que permiten celebrar el aniversario de la institución educativa 81660 Santa Rosa. Atención, es de fortalecer el sentido, la pertenencia de estudiantes hacia su institución, valorar la historia de la institución educativa 81660 Santa Rosa, de promover la interacción entre estudiantes, docentes y padres de familia, revalorar las costumbres, tradiciones de la comunidad Santa Rosa, promover la participación de la institución educativa invitada, fortalecer la práctica deportiva mediante encuentros institucionales, generar los espacios de confraternidad entre inicial y primaria, reconocer la participación de los estudiantes, docentes, familias y comunidad, promover una celebración responsable, segura, respetuosa con las personas y el ambiente. Atención, sí, mis amigos, atención para el día de hoy. Vamos a ver, acá viene lo bueno, ¿eh? Acá viene lo bueno, atención, acá viene lo bueno. Acá viene lo que más espera a usted, lo que le gusta a usted también, ¿no?
1: Y siguen avanzando con su calidad y su...
0: Atención, acá viene lo bueno, atención para el día de hoy, miércoles 26 de agosto a las 9 de la mañana, ambientación y coronación de las reinas Miss Institución Educativa a nivel primaria y las reinas de deporte nivel inicial y primaria de nuestra institución educativa. A las 10 de la mañana, ingreso del potente sonido,
1: ahora sí,
0: el telefónico Estudio Mega, de nuestro distrito de Carabamba para poder amenizar las diversas actividades programadas durante los días 26 y 27 de agosto por el 40 aniversario de la institución educativa 81660 Santa Rosa Carabamba. Atención, a las 11 de la mañana, gran cuadrangular de Fulito. Atención, a las 11 de la mañana, cuadrangular de Fulito con las cuatro instituciones deportivas de las zonas invitadas que lleguen primero disputando ese fabuloso premio. Y con las restantes, se estará jugando en el campo Relámpago a partir de las 2 y 30 de la tarde. Atención a la 1 y 30 de la tarde, muchísima atención a la 1 y 30 de la tarde. Adornamiento de las vacas denominadas. Una vaca donada por los padres de familia denominada Estoy en Julcán. Y me encuentro con los santarrocinos. Atención que me traen a perder la vida en el aniversario de su institución educativa. Bueno, muchas gracias a la gente que nos da por ahí. Nos está dando un like muy amable de verdad. Gracias por esa gentileza, gracias por el aprecio. Atención, la segunda vaca. La segunda vaca, muchas gracias. La segunda vaca. Atención, la segunda vaca. Donada por los 6 alumnos de la institución educativa Santa Rosa denominada. Con alegría y tradición me entrego entera a mi gran institución. Para que no esté arrastrando, yo le pongo el coche. A las 2 de la tarde, ingreso de la prestigiosa banda de músicos de la provincia de Julcán. Para poder amenizar las diversas actividades programadas con motivo del 40 aniversario de la institución educativa 81660 Santa Rosa Carabamba. 2 y 10 de la tarde, paseo de vacas. Atención a las 2 de la tarde, a las 2 y 10 de la tarde, mucha atención. Paseo de vacas, gran paseo de vacas por la principal vía de nuestra comunidad, desde el lugar Alajas hacia nuestra institución educativa, acompañada con los mejores melodías, banda de músicos, contratada por esta gran celebración. 2 y 30 de la tarde, gran campeonato relámpago de Fulito, donde estarán participando todas las instituciones deportivas presentes con oficio y sin oficio, disputándose fabulosos premios. Esta actividad deportiva estará amenizada por la banda de músicos contratada. A las 7 de la noche, premiación de los equipos ganadores del primer y segundo puesto del gran cuadrangular de Fulito y el relámpago de Fulito.
1: Reyes, gozando y bailando con los éxitos de su engreído Jorge. Como siempre, triunfador.
0: Seguidamente, atención, continuamos para el día de mañana. Para el día de mañana, atención, el día de mañana, jueves. Jueves 27 de agosto del presente año 2026. A las 6 de la mañana, quema de 40 camaretazos, iniciando el segundo día de celebración con motivo del 40 aniversario de la institución educativa 81660 Santa Rosa. A las 8 de la mañana, 9 de la mañana, recepción de las delegaciones deportivas invitadas. Ingreso y registro de las instituciones educativas invitadas. Alimentación con caldo de pata de res para docentes, estudiantes y todos los presentes. A las 9 de la mañana. A las 9 de la mañana, gran desfile deportivo de las delegaciones deportivas visitantes. Estará participando la institución educativa a nivel inicial Barrio San Martín, Distrito de Carabamba. Con su nivel inicial y primaria participa Calchuday, Munday, Cambuluara, San Viviano, Rimbara, San José de Salo Bajo, Chepín, San José de Salo Alto, Bello Amanecer, San Carlos y Choptaloma. Oiga, mañana va a estar presente la institución educativa desde Choptaloma, perteneciente a la provincia de Julcán. Y la institución educativa anfitriona 81660 Santa Rosa, acompañado por banda de músicos de la institución educativa 8270 Virgen de la Natividad, iniciando desde el sector Alajas hasta nuestra institución educativa.
1: Sí, con cariño.
0: A las 9 y 30 de la mañana, sí señor, a las 9 y 30 de la mañana, ceremonia de apertura de los Juegos Deportivos. Formación de las delegaciones, presentación de las instituciones participantes. Atención.
1: ¡Avanzando!
0: Presentación de las reinas de la institución educativa. Miss Institución Educativa Evangelista Eustaquio Mercy Analí. Acompañadas del Mr. Sánchez Vega, Jorin Smith. Reina de Deporte Nivel Inicial, Rivera Fernández, Yuleisi Yumar. Reina de deporte de nivel primaria, Blas Vega, Andrea Soledad.
1: Ahora sí.
0: Seguidamente palabras de la directora, juramento deportivo y declaración de la inauguración.
1: Y Porfirio Soles Reyes.
0: Atención, a las 10 de la mañana, sorteo de los fabulosos encuentros deportivos interinstituciones, lo que viene a ser en disciplina boli, fulbito.
1: Como siempre.
0: A las 10 y 30 de la mañana, desarrollo de encuentros deportivos instituciones, lo que viene a ser nivel inicial, diversas actividades adecuadas a la edad. Viene a ser fulbito, nivel primaria, fulbito y boli. 2 y 30, almuerzo de confraternidad. Atención, aquí está lo que le gusta al pueblo. Almuerzo, oiga, de confraternidad para toda la población visitante. Atención, todas las instituciones educativas invitadas y todos los presentes. 2 de la tarde, ingreso de la prestigiosa banda de músicos, la renovada Santa Cecilia, en nuestro distrito de Carabamba, para poder amenizar los encuentros deportivos y demás actividades programada con el motivo del 40 aniversario de la institución educativa 81660. A las 6 y 30, premiación a los equipos que resulten ganadores de los encuentros deportivos de fulbito y vole institucional.
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0: Atención, continuamos, continuamos en esta belleza mañana, continuamos. A las 7 de la mañana del día de mañana, cena para todos los presentes, gracias a la Asociación de Padres de Familia. 7:30, gran desfile de faroles, donde se estará premiando a los faroles. Atención, a los mejores faroles presentados de acuerdo a la base establecida por la comisión organizadora. Atención, a las 8 de la noche, gran baile popular amenizado por la prestigiosa banda de músicos, la renovada Santa Cecilia, que estará mano a mano con sonido Estudio Omega, donde estarán interpretando sus mejores éxitos bailables para todos los presentes. A las 12, atención, a las 12 de la noche, sí señor, presten muchísima atención, la fiesta está de nivel en Santa Rosa, Carabamba. Atención, a las 8 de la noche, gran baile popular amenizado por la prestigiosa banda de músicos, la renovada Santa Cecilia, y estará un mano a mano con potente sonido Estudio Omega de Carabamba. 12, abrazo de confraternidad con la participación de plana docente y padres de familia. 12 y 30, quema de un hermoso castillo, denominado así se quema la plata, donado gentilmente por la señora Olinda Loyola Cabrera. Atención, seguidamente acá tenemos la relación. Bueno, acá estamos, habíamos ampliado, atención, muchas gracias a ustedes, especialmente a la persona que de verdad están colaborando para que así de una manera, oiga, se haga realidad esa fiesta de aniversario de la institución educativa de Santa Rosa, Carabamba. Atención, la relación de los colaboradores para la fiesta. Tenemos a Alan Evangelista, está colaborando con 50 soles más medio ciento de limas. El señor Osvar Castro, regidor de la Municipalidad Provincial de la provincia de Julcán, 500 nuevos soles. El señor Walter Amaya, 50 nuevos soles. Carlos Vega, 40 nuevos soles. Rosa Díaz, 50 nuevos soles. El señor Mario Vega, 100 nuevos soles. Él es el teniente gobernador. Segundo Vargas Ábalos. Atención, restaurante Cevichería El Príncipe, en esta localidad de Carabamba, está colaborando con un saco de arroz. Raúl Flores, 50 nuevos soles. Luis Cabrera, 50 nuevos soles. Esmilda Flores, 50 nuevos soles. Marco Evangelista, medio ciento de Lima. Anónimo, 20 soles. Atención, Anónimo, 100 soles. Como decía nuestro compañero acá, no sé por qué se pronuncia su nombre. No sé por qué se pronuncia Anónimo. Decía, ese Anónimo soy yo, decía nuestro compañero de labores, Víctor. Hay un Anónimo, 100 soles. Kleber Blas, una bolsa de fideo. Atención, Valentín Evangelista, 50 nuevos soles. Hay otro Anónimo, 80 nuevos soles. Esteban Fernández, 50 nuevos soles. Anónimo, 50 soles. Luz de Rivera, un saco de arroz. Continuamos, atención, continuamos aquí en la radio, continuamos en esta preciosa mañana. Continuamos en esta preciosa mañana aquí en la radio Alex Vega, Arroyo 50, Nuevo Soles, Sani Vega, Arroyo 50, Miller Hilario, 100 Nuevos Soles, Isabel, Marcelo, 100 soles, aquí hay otro anónimo, 200 soles, Teresa Eustaquio, un aceite y una arroba de maíz, hay otro anónimo, 50 Nuevos Soles, Caleisi Lucas, 30 Nuevos Soles, Santiago Evangelista, 20 Nuevos Soles, Estuardo Arroyo, un galón de aceite, el señor Jesús Cabrera a 5 arrobas de papa.
1: Ahora sí.
0: Antero y Uleisi Fernández, 50 nuevos soles. Hay otro anónimo, 500 nuevos soles. Anónimo, una bolsa. Una bolsa de fideo. Continuamos, amigos oyentes, continuamos en esta belleza mañana del día de hoy. Por cierto, miércoles 26 de agosto. Atención. Para el día de hoy continuamos en esta preciosa mañana. 15 minutos estamos ingresando ya a las 7 de la mañana. 15 minutitos y estamos ingresando ya a las 7 de la mañana. Atención, tenemos la colaboración de los ex alumnos y amigos Wilder García Eustaquio, Wilder Evangelista Loyola, Kevin Lucas, Pedro Loyola Rojas, Gavidia Arroyo Evangelista, Robin Loyola Evangelista, Jaime Hilario Loyola, Norma Hilario, Yander Arroyo Evangelista, Smiver García Eusaquio, David García Eusaquio, Marisa Chávez, Milton Cabrera Eusaquio, Luis Evangelista Loyola, Wilber Hilario. Atención, media. Medio ciento de limas. El señor Agustín Rita Rafael, medio ciento de limas. Donación de vacas. Atención, Dana Fernández Hilario y Eric Fernández Hilario.

0: Seguidamente, atención, seguidamente tenemos noticia importante para todo el distrito de Carabamba y sus diversos caseríos. Seguidamente, atención, tenemos las palabras de agradecimiento a cargo del comité de fiesta. El presidente, el señor César Fabián Evangelista. Hoy celebramos mucho más un aniversario. Celebramos la historia de nuestra querida institución educativa número 81660 Santa Rosa. El esfuerzo de nuestros maestros, el compromiso de nuestros padres, la alegría de nuestros estudiantes y el apoyo permanente de nuestra comunidad. Desde nuestra escuela rural, seguimos formando niños y niñas con valores de identidad, respeto y amor por su presente comunidad. Agradecemos a las instituciones educativas que nos acompañaron, a las familias, autoridades, seis alumnos, músicos y a todos quienes hicieron lo posible a esta celebración. ¡Feliz aniversario! ¡Feliz aniversario! Atención, institución educativa 81660 Santa Rosa. ¡Viva nuestros estudiantes! ¡Viva nuestros maestros! ¡Viva nuestros padres de familia! ¡Viva Santa Rosa! ¡Viva el Perú! ¡Viva la directora! ¡Viva el presidente! ¡Viva el secretario! ¡Y viva el tesorero! Atentamente a la presente invitación, a nombre de Romelia Contreras Luján, directora de la institución educativa 81660 Santa Rosa, comité de fiesta, presidente César Vega Evangelista, secretario Aureliano Evangelista, tesorero César Evangelista. Quedan cordialmente todos ustedes invitados. Lo que no puede faltar, atención, lo que no puede faltar en ese compromiso es la exhumante de la Pines en Trujillo. Quedan cordialmente invitados.
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2: Y de esa manera llegamos a la parte final de nuestra labor informativa de noticias. Regreso el día de mañana cuando sea las 6 de la mañana con más informaciones. Muy buenos días y hasta el día de mañana.

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0: La rica cumbia.
1: Carlito Moya, urgente.
2: Carlito Moya, por favor. Trabaja, hermano.
1: Bueno,
2: va a ser una canción muy bonita, pero es cierto, una de las canciones que viene incluida en nuestro reciente trabajo musical de los campesinos de Bambamarca y queremos compartirlo con ustedes en su fiesta aniversario. Ya, vamos a esa canción, parte dice: el día que yo muera, quiero que venga la gente que me quiere, que me estima, ¿ah? Y no vengas a llorarme con esas lágrimas fingidas.
1: Allá un solo especial para filmas, para filmaciones, producciones de Chiclán.

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0: Exacta.
1: 9:25.
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0: 30,
1: 10 y 52.
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0: Recta.
1: 11 y 8.
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0: La hora exacta.
1: 11:52.
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0: La hora exacta.
1: 11:52.

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0: El ángel del Señor anunció a María.
1: Y ella concibió por obra del Espíritu Santo.
0: Dios te salve María, llena eres de gracia, el Señor es contigo. Bendita eres entre todas las mujeres y bendito el fruto de tu vientre Jesús.
1: Santa María, Madre de Dios, ruega por nosotros los pecadores, ahora y en la hora de nuestra muerte. Amén.
0: He aquí la sierva del Señor.
1: Hágase en mí según tu palabra.
0: Dios te salve María, llena eres de gracia, el Señor es contigo. Bendita eres entre todas las mujeres, y bendito el fruto de tu vientre, Jesús.
1: Santa María, Madre de Dios, ruega por nosotros los pecadores, ahora y en la hora de nuestra muerte. Amén.
0: Y el Verbo se hizo carne y habitó entre nosotros.
1: Dios te salve, María, llena eres de gracia, el Señor es contigo. Bendita tú eres entre todas las mujeres, y bendito es el fruto de tu vientre, Jesús.
0: Santa María, Madre de Dios, ruega por nosotros pecadores, ahora y en la hora de nuestra muerte. Amén.
1: Ruega por nosotros, Santa Madre de Dios,
0: para que seamos dignos de alcanzar las promesas de nuestro Señor Jesucristo.
1: Gloria al Padre, gloria al Hijo, gloria al Espíritu Santo, como era en un principio, ahora y siempre, por los siglos de los siglos. Amén.
0: Gloria al Padre, al Hijo y al Espíritu Santo, como era en el principio, ahora y siempre, por los siglos de los siglos. Amén.
1: Gloria al Padre, gloria al Hijo, gloria al Espíritu Santo, como era en un principio, ahora y siempre, por los siglos de los siglos. Amén.
0: Oremos. Derrama, Señor, tu gracia sobre nuestros corazones y concede a quienes hemos conocido por el anuncio del ángel la encarnación de tu Hijo, que por su pasión y su cruz alcancemos la gloria de la resurrección. Por el Señor Jesús, tu Hijo, que contigo vive y reina en la unidad del Espíritu Santo y es Dios por los siglos de los siglos. Amén.
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¿Qué tal, amigos? ¿Qué tal, amigos de la cordial sintonía? ¿Qué tal, amigos de la cordial sintonía? Muy buenas tardes. Muy buenas tardes a cada uno de todos ustedes. Bienvenidos a nuestra labor informativa de noticias del día de hoy, miércoles, con fecha 26 del mes de agosto del año 2026, denominado como el año de la esperanza y el fortalecimiento de la democracia, de poder siempre estar informado con todas nuestras informaciones de carácter local, nacional e internacional y todo lo correspondiente a nuestro programa informativo de noticia. Buenas tardes a cada uno de todos ustedes, hoy en las diversas localidades del ámbito de nuestra querida región de la Libertad. Bueno, ya estamos en la radio nuevamente a partir de estos momentos. El día de hoy, bueno, no está nuestro compañero de labores, motivos, razones personales. Pero bueno, nosotros vamos a hacer todo lo posible nuevamente en este espacio del mediodía de poder siempre estar informados con todas nuestras informaciones de carácter local, nacional e internacional y todo lo correspondiente a nuestro programa informativo de noticias. Muy buenas tardes en las diversas localidades del ámbito de nuestra querida región de la Libertad y del país. Muy buenas tardes en las diversas localidades del ámbito de nuestra serranía liberteña. Ya estamos en la radio nuevamente a partir de estos instantes, lo que corresponde en nuestra programación de miércoles 26 de agosto 2026. Vamos al desarrollo de nuestras informaciones que tenemos a partir de estos momentos. Son las 12 del mediodía con 16 minutos. Son las 12 del mediodía con 16 minutos. A nivel del ámbito de la Libertad, se estará dando mantenimiento a vías y puentes para poder mejorar accesos a Calamarca. Vamos a la información que tenemos aquí a través de la radio. La Gerencia Regional de Transportes estará evaluando los puntos críticos, cunetas y puentes del distrito de Calamarca. Las coordinaciones estarían continuando el próximo 1 de septiembre con autoridades de la provincia de Julcán. Vamos a la información que tenemos en estos instantes aquí a través de nuestro programa informativo de noticia. La Gerencia Regional de Transportes estaría evaluando puntos críticos, lo que viene a ser cunetas, puentes del distrito de Calamarca. Las coordinaciones estarían continuando el próximo 1 de septiembre con autoridades de la provincia de Julcán de poder mejorar las condiciones de las vías, de poder atender los puentes que requieren mantenimiento. Fueron atendidos los principales acuerdos alcanzados durante una reunión entre autoridades de Calamarca, representantes de la Gerencia Regional de Transportes y Comunicaciones a nivel del ámbito de la región de la Libertad. Atención, en la reunión participaron la consejera regional por la provincia de Julcán, Lorena Carranza, el alcalde del distrito de Calamarca, Marcelo Contreras Rosas, dirigente

mejorar el desplazamiento de los pobladores, la Gerencia Regional de Transportes y Comunicaciones, Mireya Urrelo Cejías, había explicado que la reunión había permitido conocer directamente cuáles son los sectores que necesitan la atención y poder plantear las primeras acciones. Los dirigentes y autoridades conocen dónde están los principales problemas de sus vías. Hemos escuchado, oiga, las necesidades en nuestro equipo de caminos, donde se va a poder evaluar los puntos críticos, las cunetas y la situación de los puentes, para poder determinar las intervenciones que corresponden. Lo importante, que estas coordinaciones se traduzcan en mejoras concretas para la población, había indicado. Durante el encuentro, los representantes de Calamarca explicaron que esas dificultades que se enfrentan en determinados sectores, la necesidad de poder mantener operativo la ruta, que permiten también mediante la comunicación entre las localidades y con otros puntos de la provincia de Julcán. Como siguiente paso, el 1 de septiembre se estaría realizando una reunión con el alcalde provincial de Julcán para poder continuar las coordinaciones y poder establecer las acciones necesarias para atender las vías identificadas. La atención de estos puntos estaría permitiendo de poder mejorar progresivamente esa transitabilidad en Calamarca, principalmente las rías o las rutas utilizadas diariamente por la familia para poder movilizar y trasladar sus productos. 12 del mediodía, son las 12 del mediodía ya con 21 minutos, son las 12 del mediodía con 21, aquí a través de nuestra edición de noticia de nuestro programa informativo, de poder siempre nosotros estar informado con nuestras informaciones que tenemos aquí a través de la radio, a través de nuestro programa informativo del mediodía. Son las 12 del mediodía, 12 del mediodía ya, son las 12 del mediodía con 21 minutos aquí a través de nuestra programación informativa de noticia. Más informaciones a través de nuestro programa del día de hoy, más informaciones que precisamente tenemos aquí a través de la radio. Más información que tenemos aquí a través de nuestra programación informativa de noticias, de poder siempre estar informados. Diputado de Renovación Popular expone datos de una paciente que estaría solicitando un aborto terapéutico. A pesar, oiga, de que el congresista Cristian Aranda había borrado su tweet en el que se había difundido el nombre y el apellido de una ciudadana, el periodista Cristian Rebocio había tomado la captura del documento de abogadas, organizaciones y una congresista, donde habían cuestionado el accionar del legislador. El diputado de Renovación Popular, Cristian Aranda, había expuesto en una cuenta los datos, oiga, de una ciudadana que había solicitado una presunta interrupción terapéutica del embarazo aborto en el Hospital Regional Guillermo Díaz de la Vega de Abancay. Esta disposición se dio un oficio enviado al centro de salud en que había solicitado la información, la verificación, el cumplimiento de los requisitos legales médicos sobre este procedimiento. A pesar de que el congresista se había pronunciado, había señalado que no ha publicado la entidad ni los datos personales de la paciente, el periodista Cristian Rebocio había compartido el documento en que se emiten los datos de la ciudadana

donde había contratado con la versión del legislador. No mienta, no mienta, congresista, había dicho. Fue una imagen donde realmente se había pronunciado. 12 del mediodía, con 24 minutos. Son las 12 del mediodía, amigos oyentes, con 24 minutos. En esta secuencia informativa de noticia del día de hoy, miércoles, estamos a 26 días del mes de agosto del año 2026, denominado como el año de la esperanza y el fortalecimiento de la democracia, de poder siempre estar informados con todas nuestras informaciones de carácter local, nacional e internacional. Como decía, el día de hoy, bueno, no es posible, el día de hoy no es posible, amigos oyentes, el día de hoy no es posible nuestro compañero de labores, ¿no? Víctor, de poder siempre estar acompañándoles hasta las 2 de la tarde. El día de hoy nosotros estamos aquí en la radio con todas las informaciones locales, nacionales e internacionales y todo lo correspondiente a nuestro programa informativo del mediodía.

más informaciones que precisamente tenemos aquí en la radio. Más informaciones, amigos oyentes, que tenemos aquí en la radio a través de nuestro programa informativo de noticia. En La Libertad, más de 7.000 habitantes se estarán beneficiando con mejoras en las vías de Huancascapata a Tayabamba. Los trabajos de mantenimiento preventivo de Tayabamba continúan avanzando en la provincia de Pataz. A la fecha se ha intervenido el 15.5 kilómetros de los 21 programados para poder mejorar las condiciones de tránsito en esa ruta. Esa intervención es a cargo de la Gerencia Regional de Transportes y Comunicaciones, donde se había concentrado en el tramo que comprende el Pueblo Libre de Buenos Aires y Aquería de los Andes. La vía, bueno, es utilizada diariamente por pobladores de estas presentes localidades para poder desplazarse, de transportar los productos, de acceder a diferentes servicios, por lo que es de mantener en mejores condiciones, donde está facilitando la conexión entre los pueblos ubicados a lo largo del presente recorrido. La gerente regional de Transportes y Comunicaciones había indicado que el objetivo es de completar progresivamente los kilómetros de representantes, de poder mantener transitable ese importante corredor de Pataz. Ya tenemos el 15.5 kilómetros intervenidos y continuamos trabajando para completar los 25 o los 21 kilómetros programados. En la vía que se utilizan diariamente muchas familias, por eso buscamos que puedan desplazarse en mejores condiciones y poder mantener conectadas esas localidades, había señalado. Los trabajos estarían beneficiando a más de 7.000 habitantes del área de influencia, de poder permitir mejorar las condiciones de transitabilidad, la seguridad vial en el sector de la provincia. 12 del mediodía con 28 minutos, son las 12 del mediodía con 28 minutos a través de nuestra secuencia informativa de noticias, de poder siempre estar informados con todas nuestras informaciones de carácter local, nacional e internacional.

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Solamente nos separan ya 12 minutos. ¡Felicidad! 12 minutos y estamos ingresando ya a la 1 de la tarde a través de nuestra programación informativa de noticias. Atención de inmediatamente, vamos con la presente invitación que tengo para esta hora de la tarde. Atención, vamos con la presente invitación que tengo para esta hora de la tarde aquí a través de nuestra programación informativa de noticias. Hoy miércoles 26 de agosto del año 2026. Atención a la presente invitación, atención al programa general y aniversario de la institución educativa 816 Santa Rosa Carabamba. Atención, bueno, el día de hoy aperturándose. También esta fiesta de aniversario cumpliendo 40 años de vida institucional. Atención, programado para la fecha 26 y 27 del mes de agosto del año 2026, denominado como el año de la esperanza y el fortalecimiento de la democracia, de poder siempre estar informados a través de la radio. Atención, sí, mis amigos. Atención, noticia importante a nivel del ámbito de nuestra querida región de la libertad y del país. Atención, la institución educativa 816-60, el caserío de Santa Rosa, de nuestro distrito de Carabamba, provincia de Julcán, región de la libertad, celebra con entusiasmo su aniversario institucional número 40, reconociendo el importante papel que cumple la escuela en la formación de los niños y niñas y el desarrollo de nuestra comunidad. Por tal motivo, atención, se ha organizado un programa de 2 días, atención, que integra diversas actividades cívicas, culturales, artísticas, deportivas, con la participación de estudiantes de nivel inicial y primaria, docentes, padres de familia, exalumnos, autoridades y población y comunidad. Atención, sí señor. Esta celebración busca fortalecer la identidad institucional y poder valorar las costumbres propias de nuestro contexto rural, promoviendo la participación de las familias, el encuentro de las instituciones educativas de la zona. Atención, dentro de las actividades se consideran el pasacalle, paseo tradicional de vacas, participación de bandas de músicos, diversas actividades culturales, quema de castillo, bombardas, encuentros deportivos de inicial y primaria. Seguidamente, atención, fortalecer la entidad institucional, la integración, la convivencia de la comunidad educativa mediante actividades culturales, tradicionales, deportivas que permitan celebrar el aniversario de la institución educativa 816-60 de Santa Rosa. Atención, fortalecer. Estamos dando a conocer, atención, sí, estamos dando a conocer la presente invitación aquí en la radio. Muchas gracias de verdad. Muchas gracias de verdad al público. Gracias por la sintonía. Atención, fortalecer el sentido de la pertenencia de los estudiantes hacia su institución. Valorar la historia de la institución educativa número 816-60 Santa Rosa. Promover la interacción entre estudiantes, docentes y padres de familia. Revalorar las costumbres y las tradiciones de la comunidad de Santa Rosa. Promover la participación de las instituciones educativas invitadas. Fortalecer la práctica deportiva mediante encuentros institucionales. Generar los espacios de confraternidad entre inicial y primaria. Reconocer la participación de los estudiantes, docentes, familias y comunidad. Promover una celebración responsable, segura y respetuosa con las personas y todo el ambiente. Atención, sí señor. Atención para el día de hoy. Atención para el día de hoy, miércoles 26 del mes de agosto del presente año. Atención, sí señor, para el día de hoy, miércoles. El día de hoy, miércoles 26 del mes de agosto del presente año 2026. Hora ya a la 1:30 de la tarde. Atención, muchísima atención, hoy a la 1:30 de la tarde. Adornamiento de las vacas, denominadas, atención, la primera vaca, es donada por los padres de familia, denominado Estoy en Julcán,
y me encuentro con los santarrosinos y traen atención a perder la vida en el aniversario de su institución educativa. Atención, sí señor. Atención a la segunda vaca. La segunda vaca donada por los ex alumnos de la institución educativa de Santa Rosa denominada. Con alegría y tradición me entrego entera a mi gran institución. A las 2 de la tarde, atención, a las 2 de la tarde, presten bastante atención. A las 2 de la tarde, ingreso de la prestigiosa banda de músicos de la provincia de Julcán para poder amenizar las diversas actividades programadas con motivo del 40 aniversario de la institución educativa 81660 Santa Rosa Carabamba. A las 2 y 10 de la tarde, atención, a las 2 y 10 de la tarde del día de hoy. El día de hoy a Paseo de la Vaca. Atención, el día de hoy a las 2 y 10 de la tarde, Paseo de las Vacas, gran paseo de vacas por la principal vía de nuestra comunidad, desde el sector Alajas hacia nuestra institución educativa, acompañada de las mejores melodías de banda de músicos contratada. Atención, en esta gran celebración, 2 y 30 de la tarde, gran campeonato relámpago de Fulito, donde estarán participando todas las instituciones educativas de atención presentes, con oficio y sin oficio, disputándose fabulosos premios en esta actividad deportiva. Estará amenizada por la banda de músicos contratada. Atención, a las 7 de la noche. A las 7 de la noche, premiación de los equipos ganadores del primero y segundo puesto del gran cuadrangular de Fulito, Tierra Lámpago de Fulito.

Atención para el día de mañana. Atención para el día de mañana. Atención, el día de mañana, jueves 27 del mes de agosto del presente año 2026. A las 6 de la mañana, quema de 40 camaretazos. Iniciando el segundo día de la celebración con motivo del 40 aniversario de la institución educativa 81660 del caserío de Santa Rosa, perteneciente a nuestro distrito de Carabamba. Atención, a las 8 de la mañana, a 9 de la mañana, recepción de las delegaciones deportivas invitadas. Ingreso y el registro de las instituciones educativas invitadas. Alimentación con caldo de pata de res para todos los docentes, estudiantes y todos los presentes. Atención, acompañado de su rocotito picante para toda la población de las diversas localidades. Atención, que sean presentes. Atención, sí señor, a las 9 de la mañana. A las 9 de la mañana, atención, muchísima atención. A las 9 de la mañana, gran desfile deportivo con las delegaciones deportivas visitantes. Institución educativa a nivel inicial, barrio de San Martín de nuestro distrito de Carabamba, respectivamente uniformados. Atención, con su nivel inicial y primaria participa Calchuday, Munday, Camuluara, San Viviano, Rimbara, San José de Salo Bajo, Chepén, San José de Salo Alto, Bello Amanecer, San Carlos y Choptaloma. Además, la institución educativa anfitrión 81660 Santa Rosa, acompañados, atención, por la banda de músicos de la institución educativa 8270 Virgen de la Natividad de nuestro distrito de Carabamba. Iniciándose, atención, desde el sector Alajas hasta nuestra institución educativa. Atención, sí señora, a las 9:30 de la mañana. A las 9:30 de la mañana, ceremonia de apertura de los Juegos Deportivos. Formación de las delegaciones. Presentación de las instituciones educativas participantes. Presentación de las reinas de la institución educativa. Atención, sí señora. Así que quedan cordialmente todos ustedes invitados. 9:30 de la mañana. 9:30 de la mañana. Presten bastante atención a las 9:30 de la mañana. Ceremonia de apertura de los Juegos Deportivos. Formación de las delegaciones. Presentación de las instituciones participantes. Presentación de las reinas de las instituciones educativas. Miss Institución Educativa Evangelista Eustaquio Mercy Analí, acompañada del Mr. Sánchez Vega y Jordan Smith. Seguidamente, a reina de deporte nivel inicial, Rivera Fernández, Yuleice Yumar. Reina de deporte del nivel primaria, Blas Vega, Andrea Soledad. A continuación, atención, seguidamente tenemos palabras de la directora. Juramento deportivo, declaración de inauguración. A las 10 de la mañana del día de mañana, jueves 26 o 27. Atención, a las 10 de la mañana del día de mañana, 27 del mes de agosto. Atención, sorteo de los fabulosos encuentros deportivos interinstituciones en la disciplina de vóley y fulbito. A las 10:30 de la mañana, desarrollo de los encuentros deportivos institucionales. Nivel inicial, diversas actividades deportivas adecuadas a la edad. Lo que viene a ser en fulbito, nivel primaria, fulbito y boli. A las 12:30, almuerzo de confraternidad, con la participación de la comunidad educativa, instituciones invitadas y todos los presentes. Atención, a las 2 de la tarde. A las 2 de la tarde, atención, del día de mañana. Ingreso de la prestigiosa banda de músicos, la renovada Santa Cecilia de nuestro distrito de Carabamba, para poder amenizar los encuentros deportivos y demás actividades programadas con motivo del 40 aniversario de la institución educativa 81660. A las 6:30, premiación de los equipos que resulten ganadores, atención, de los encuentros deportivos de fulbito y boli.

debidamente. Atención, a las 7 de la noche. A las 7 de la noche, cena para todos los presentes, gracias a la Asociación de Padres de Familia. A las 7:30, atención, gran desfile de faroles, donde se estará premiando, atención, a todos los faroles mejor presentados. De acuerdo a la base establecida por la siguiente comisión organizadora. A las 8 de la noche, gran baile popular, amenizado por la prestigiosa banda de músicos, la renovada Santa Cecilia, que estará mano a mano con el potente sonido, donde estarán interpretando sus mejores éxitos bailables para todos los presentes. Atención, sí señor, a las 12 del mediodía. Atención, a las 12 de la noche. Atención, a las 12 de la noche. Abrazos de confraternidad con la participación de toda la plana docente y padres de familia. Así que quedan cordialmente todos ustedes invitados, presentes, Piles en Trujillo. Lo que no puede faltar. 2:30, encima de un hermoso castillo denominado Así se quema. Así se quema los soles. Atención, así se quema los reales. Por la señora Olinda Loyola Cabrera. Sí, mis amigos, dice seguidamente, atención. Seguidamente tengo la relación de todas las personas que han colaborado desinteresadamente para que se de una manera se haga realidad esta fiesta de aniversario de la institución educativa del caserío de Santa Rosa.

Atención seguidamente, entonces la relación de las personas colaboradoras. Atención para la fiesta. Tenemos atención, Alan Evangelista, 50 nuevos soles, más medio ciento de limas. El señor Osvar Castro, regidor de la Municipalidad Provincial de la provincia de Julcán, está colaborando con 500 solazos. Atención, el señor Walter Amaya, 50 nuevos soles. Carlos Vega, 40 nuevos soles. Rosa Díaz, 50 nuevos soles. El señor Mario Vega, 100 nuevos soles. Es el teniente gobernador del caserío de Santa Rosa, perteneciente a nuestro distrito de Carabamba. El señor Segundo Vargas Ábalos, propietario del restaurante Cevichería El Príncipe, está colaborando con un saco de arroz. Raúl Flores, 50 nuevos soles. Luis Cabrera, 50 nuevos soles. Esmilder Flores, 50 nuevos soles. Marco Evangelista está con media docena de cientos de limas. Seguidamente también hay un anónimo. Un anónimo está colaborando con 20 soles. Hay otro anónimo, 100 soles. Clebre Blas. Gustavo Pone. El señor Clebre Blas Arreyes está colaborando con una bolsa de fideo. Así. Seguidamente Valentín Evangelista, 50 nuevos soles. Anónimo, 80 soles. El señor Esteban Fernández, 50 nuevos soles. Anónimo, 50 nuevos soles. Rusbert Rivera,

Continuamos, amigos oyentes, continuamos aquí en la radio. Continuamos aquí en la radio en esta hora ya de la tarde, son la 1:04. Son la 1:04 en esta secuencia informativa de noticias del día de hoy. Miércoles 26 de agosto del presente año 2026, denominado como el año de la esperanza y el fortalecimiento de la democracia. Tenemos a Alex Vega Arroyo, 50 nuevos soles. Ani Vega Arroyo, 50 soles. Miller Hilario Eusaquio, 100 nuevos soles. Isabel Marcelo, 100 nuevos soles. Anónimo, 200 soles. Teresa Eusaquio, tenemos un aceite y una arroba de maíz. Anónimo está colaborando con 50 soles. Más un atado de cebolla. Atención, tenemos a Caleisi Lucas, 30 nuevos soles. Santiago Evangelista, 20 nuevos soles. Y también tenemos a... tenemos al señor Eduardo Arroyo, que está colaborando con un galoncito de aceite. Al señor Jesús Cabrera, que está colaborando con 5 arrobas de papa. El señor Antero y Uleisi Fernández, 50 nuevos soles. Anónimo, 50 nuevos soles. Hay otro anónimo que está colaborando con una bolsita de fideo. Bueno, una bolsita de fideo debe ser de medio kilo, un kilo. Medio kilo, ¿no? Anónimo. Acá todo se está apreciando.

Atención, seguidamente continuamos, atención con la relación. Continuamos con la relación en esta hora de la tarde, aquí en nuestra programación de esta hora de la tarde, aquí en la radio. Atención, la colaboración de los ex alumnos y amigos. Wilder García Eusaquio, Wilder Evangelista Loyola, Kevin Lucas, el señor Pedro Loyola Rojas, Graviel Arroyo Evangelista, Robin Loyola Evangelista, Jaime Hilario Loyola, Norma Hilario, Yender Amaya Evangelista, Smither García Eusaquio, David García Eusaquio, Marisa Chávez, Milton Cabrera Eusaquio, Luis Evangelista Loyola, Wilder Hilario, Medio Ciento de Lima, el señor Agustín Rita Rafael, Medio Ciento de Lima. Además, Adornación de la Vaca. Atención, Dana Fernández Hilario y Eric Fernández Hilario. Continuamos, atención amigos oyentes, continuamos. Muchas gracias al público, gracias a los comentarios. Gracias a los comentarios, de verdad, en esta hora de la tarde, muy amable. Gracias a los breves comentarios, a la gente que nos está dando un like. Bueno, algo y sencillo. Miren, la población, oiga, que nos está dando un like, fíjate, a través de nuestra programación, de nuestra transmisión, de nuestra plataforma, de nuestro TikTok. Y bueno, donde nos están comentando, oiga, que será un lleno total mañana. Bueno, hoy ha empezado. Ahí está Cabrerita. Ahí está Cabrerita Silvestre, muy amable. Bueno, se está pasando la voz. Se va y mancha. Amigo dice, saluda desde Santiago de Chuco para el amigo Galpón Arteaga y José Rojas. Oiga. Bueno, me imagino que se vienen con su galpón de gallos a la fiesta patronal de Carabamba. Bueno, más adelante vamos a estar pendiente de todo lo sucedido, de todos los anuncios, de verdad, ¿no? Gracias de verdad a toda la persona que están depositando su confianza en nosotros, ¿no? Gracias, oiga, por esa consideración y estima que nos tiene con nosotros día a día. Claro, dice, pues amigo, como debe ser, ¿no? Como debe ser los amigos, los crianderos, oiga, de gallos, que estarán presentes. Bueno, esto es ya para la fiesta patronal de Carabamba del 6 al 9 de septiembre. Vamos a estar pendientes, amigos, no se preocupen. Vamos a estar pendientes de todo lo sucedido. Acá nosotros estamos comentando un poquito, nos hemos sobresalido, haciendo un breve paréntesis de repente de lo que estoy irradiando, pero a veces los mismos comentarios, oiga, la permite cuando nosotros de verdad comentamos. Y agradecemos porque ustedes están depositando su amabilidad en nosotros. Están depositando su confianza, ¿no? Pero así de una manera nosotros ser los portadores, fíjense. Ahí está Lucas, lo dicen así. Muchas gracias, ¿ah? Gracias a los amigos que de verdad están ahí acompañados. Miren, estamos en frecuencia, se lo sabe, en 1480 y la amplitud modulada. Estamos a través de la www, a través del sistema de internet, a través de nuestro presente aplicativo y a través de nuestra plataforma, de nuestro TikTok. Atención, continuamos. Palabras, bueno, este es seguidamente desde la fiesta de Santa Rosa. Estamos por culminar. Muchas gracias, Santa Rosa. Gracias, padres de familia. Gracias, su plana docente, su comité de fiesta. Bueno, también nos habían invitado, me dicen, amigo Jesús. Oiga, te vienes a Santa Rosa, me dicen, traes tu bolsita. Vamos a llevar mi bolsita, ¿no? Vamos a llevar su bolsita para que lleves tu carne, me habían dicho los organizadores. Atención. Palabras de agradecimiento a cargo del comité de fiesta. Presidente del comité de fiesta, el señor César Fabián Vega Evangelista. Hoy celebramos con mucho más un aniversario. Celebramos la historia de nuestra querida institución educativa número 81660 Santa Rosa. El esfuerzo de nuestros maestros, el compromiso de nuestros padres, la alegría de nuestros estudiantes y el apoyo permanente de nuestra comunidad.
Desde nuestra escuela rural seguimos formando niños y niñas con valores e identidad, respeto y amor por su gran comunidad. Agradecemos a todas las instituciones educativas que nos acompañaron, a las familias, autoridades, exalumnos, músicos y todos quienes hicieron lo posible a esta celebración. Feliz aniversario, institución educativa 81660 Santa Rosa. ¡Viva nuestros estudiantes! ¡Viva los maestros! ¡Viva nuestros padres de familia! ¡Viva Santa Rosa! ¡Viva el Perú! ¡Viva la directora Romelia Contreras Luján! ¡Viva el comité de fiesta! ¡Atención, presidente César Vega Evangelista! ¡Secretario Aureliano Evangelista! ¡Y tesorero César Evangelista! Quedan cordialmente todos ustedes invitados. Oiga, y lo que no puede faltar es la espumante Pils en Trujillo. Ya, así que mis amigos ya lo saben. Ya lo saben, quedan invitados. Bueno, gracias al público que de verdad está realizando, oiga, los diversos comentarios. Muchas gracias de verdad. Vamos a ver quién más comenta en esta hora y la tarde. Son la 1:12. Son la 1:00 p.m. Atención, con 12 minutos. Vamos a ver quién más comenta en esta hora y la tarde. Oiga, ¿qué dirá ello nuestro gran amigo Pablito Arroyo? ¿Eh? Bueno, antes de la información de Pablito, mi amigo Cabrera. Atención. Bueno, ya se van preparando. Se van preparando, mis amigos, para la fiesta de inauguración del nuevo y flamante estadio en nuestro distrito de Carabamba. Sí, señor, atención, se van preparando. ¿Sabía usted, atención, que van a estar presentes los hermanos Quiroga? Atención, ¿sabía usted que van a estar los hermanos Quiroga, atención, en la inauguración del nuevo y flamante estadio? Vamos por acá al spot.

0: Ese domingo, atención, domingo. Domingo llega. Atención, domingo. El domingo 30 de agosto. Atención, mis amigos.
1: ¿Dónde está por acá?
0: Atención, sí, señor, señora. Buenas tardes. Hay público que recién por ahí. Atención, hay público que recientemente. Oye, está dándole. Hay público que recientemente por ahí le está dando un like. Hay público que recientemente, oiga, está dando un like a nuestra programación que estamos el día de hoy. Bueno, el día de hoy, atención, estamos reemplazando a nuestro compañero de labores. Bueno, el día de hoy no ha sido posible. No ha sido posible, motivos personales, el espacio de 12:02 de la tarde, pero nosotros aquí estamos, miren, en la radio. Estamos cumpliendo, oiga, con todos los anuncios que tenemos. Y bueno, sabía, o sea, atención, que el día domingo, oiga, será un lleno total en Carabamba. Atención, amigos oyentes, amigos de todo el ámbito de la región de la Libertad, amigos de Trujillo, amigos de la provincia de Virú, amigos de Julcán, amigos de Calamarca, amigos de Huaso, amigos de Salpo. Se van preparando, atención, para la inauguración del nuevo y flamante estadio. Llegan los hermanos Quiroga. Atención, domingo, llegan los hermanos Quiroga. Atención, ahí nos encontramos. El día domingo, atención, será una fiesta para el recuerdo. Ahí nos podemos tomar, atención, nos podemos tomar una chelita, una cervecita. Atención, prepárate. Ya vamos a ver qué es lo que pasa con el otro campo.
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0: Empezamos, atención, empezamos, amigos oyentes. Empezamos con toda la información. Domingo llega Carabamba. Los hermanos Quiroga. Para poder amenizar, atención, para poder llevar a cabo. Atención, en la gran inauguración del nuevo flamante estadio en nuestro distrito de Carabamba. Prepárate. Imagínate, esto está mejor, ¿eh? Esto está mejor que el spot. Bueno, esto está mejor que el spot, así que hemos ubicado por acá. Saludito, dice, para Néstor y su amor Sonia. Y la fiesta patronal, bueno, se van a celebrar hoy a su matrimonio, miren, ¿ah? En la fiesta patronal van a celebrar su matrimonio. Provecho. Que me, para mí no lo han hecho, decía por ahí el amigo. Atención, se van preparando para el día domingo todos a bailar con los hermanos Quiroga en Carabamba. En la gran inauguración del estadio en nuestro distrito de Carabamba. Atención. Llega los hermanos Quiroga y el galán Usquilano. Así que se van preparando. Ahí nos encontramos, oiga, para tomarnos una cervecita. Una chelita, como Dios manda, como debe ser. Amigo de Julcán, amigo de Calamarca, amigo de Huaso, amigo de Macha, amigo de Salpo, amigo de la provincia de Virú, amigo de Trujillo, amigo de Otuzco. Los hermanos Quiroga en Carabamba, domingo 30 de agosto. En Carabamba, prepárate.
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20 minutos y bueno, muchas gracias. La sintonía hoy en las diversas localidades a nivel del ámbito de nuestra querida región de la Libertad. Bueno, por acá lo dice, hola amigo Jesús, saludo dice para la gente de Alto Moche que te están escuchando en la radio. Saludo para los amigos de la empresa 10 Haces, saludo dice para los amigos 10 Haces pronto en Carabamba, fíjate. Pronto 10 Haces dice ruta Carabamba Trujillo. No, imagínate, bueno, me parece bien porque de verdad hay población que desea prestar su servicio de transporte de pasajeros, giros y encomiendas. Y bueno, por acá nos están comentando, me dice, pronto 10 Haces, ruta Carabamba, Trujillo, Trujillo, Carabamba y viceversa. Los amigos de la empresa 10 Haces. Gracias de verdad la sintonía de la radio. Atención al presente anuncio, atención la municipalidad. La municipalidad de nuestro distrito de Carabamba está invitando a todos los tenientes y agentes municipales del ámbito de nuestra jurisdicción de nuestro distrito de Carabamba a la reunión, atención, para el día viernes 28 del mes de agosto del presente año 2026 a horas 9 de la mañana. Lugar de concentración, salón auditorio de la municipalidad de nuestro distrito de Carabamba. Atención, se suplica su puntualidad y asistencia atentamente a la presente información. Está informando la municipalidad de nuestro distrito de Carabamba. Atención, voy a reiterarles una vez más. Atención, la municipalidad de nuestro distrito de Carabamba está invitando a todos los tenientes y agentes municipales del ámbito de nuestro distrito de Carabamba. Atención, a la reunión que se estará llevando a cabo para el día viernes 28 de agosto del presente año 2026 a horas 9 de la mañana. Lugar de concentración, salón, auditorio de la municipalidad de nuestro distrito de Carabamba. Se suplica su puntualidad y asistencia atentamente a la presente información. Está informando la municipalidad de nuestro distrito de Carabamba. Una de la tarde con 22 minutos, son la una de la tarde con 22 minutos. Muchas gracias, amigos oyentes. Hasta estos momentos les hemos acompañado aquí la radio, ¿no? Hasta estos instantes les hemos acompañado aquí la radio. Y bueno, nuestro compromiso es estar mañana en nuestros horarios de costumbre que tenemos a través de la radio. Provecho con el almuerzo, ¿eh? Provecho con el almuerzo. Gracias al público que de verdad siempre está pendiente de nosotros, a nuestra gente seguidora que día a día está siempre pendiente de la radio. Gracias conmigo. Será hasta el día de mañana en nuestros horarios de costumbre.

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0: en todo el Perú.
1: 1:43.
2: Ahora sí, te presentamos este éxito que se llama Solo por tu amor.

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0: Atentos a la hora.
1: 2:38.
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0: Esta es la hora exacta.
1: 3:48.
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0: en todo el Perú. 5 y 6.
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0: en todo el Perú. 5 y 29.
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0: en todo el Perú, 6 y 15.
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